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Hola, muy buenas noches, bienvenidos a todos. Es vuestro programa en lengua española en directo desde RTFI. Quiero agradecer a mi colega Monza Flavius por el programa en lengua alemán. Gracias también a Emira Bojar por el boletín informativo. Los recuerdo que en este jueves 21 de mayo 2026 me acompaña Huey David en el asesoramiento técnico. Cáuter Giga Bermusa al micrófono. Son las 8 y 7 minutos. Vamos a empezar con nuestras canciones en homenaje al pueblo palestino.

menos 4 palestinos han muerto este jueves a causa de ataques ejecutados por el ejército de Israel contra distintos puntos de la franja de Gaza, a pesar del alto el fuego en vigor desde octubre de 2025, en línea con el acuerdo para aplicar la propuesta de Estados Unidos para el futuro del enclave. Según las informaciones recogidas por la agencia palestina de noticias Wafa, 2 palestinos han muerto en el Al-Mawasi, en Rafah, mientras que otros 2 han muerto en Al-Qaraqa, en el sur, y Beit Lehya, en el norte. Fuentes hospitalarias citadas por Filartin han indicado que entre las víctimas mortales había un niño. Las autoridades de Gaza, controladas por el movimiento Hamas, han elevado este mismo jueves a 883 los muertos y a 2.648 los heridos por ataques israelíes desde el inicio del alto el fuego, incluidos 2 mártires y 27 heridos durante las últimas 24 horas. Siguiente pausa musical.

Día como hoy, un 21 de mayo, se celebra el Día Internacional del Té, con el objetivo de favorecer la producción y el consumo de té en el mundo y aumentar la conciencia sobre la importancia de esta planta para acabar con el hambre y la pobreza en el mundo. En 2019, la Asamblea General de Naciones Unidas hizo oficial el Día Internacional del Té, pero ya desde el año 2005 se celebra en el mundo esta efeméride gracias a países como China, India, Sri Lanka, Kenia, Turquía, Japón, entre otros grandes productores que han querido cautivar a la humanidad con los muchos beneficios que aporta a la salud esta planta. En 2026, la conmemoración pone el foco en la sostenibilidad del sector y en las condiciones de vida de millones de familias que dependen del cultivo y la producción del té. Bajo el lema oficial Sostener el té, apoyar a las comunidades, la FAO destaca la necesidad de fortalecer las cadenas de valor sostenibles, proteger los medios de vida rurales y garantizar un futuro más justo para las comunidades productoras. Cuenta la leyenda que en el año 2737 a.C. el emperador Chen Yung, que solo tomaba agua hervida por razones de salud, se encontraba calentando un poco de este líquido debajo de un árbol cuando sopló una fuerte brisa y algunas hojas cayeron en el interior del recipiente con agua. Chen Yung quedó maravillado al ver cómo las hojas tenidas en líquido, pero lo que más le agradó fue el exquisito sabor y aroma que le dio el agua. Así surgió el té. Nadie sabe a ciencia cierta si esta historia es fidedigna, pero lo que todos sí sabemos es que el té es una de las bebidas más sabrosas del mundo. A todas las personas les gusta por lo menos un tipo de té y en Inglaterra es obligatorio que a las 3 de la tarde todo se detenga para degustar un té inglés. Ale Subago en dos interpretaciones.

En el año 2003, la Asamblea General de las Naciones Unidas decidió celebrar el Día Mundial de la Diversidad Cultural para el Diálogo y el Desarrollo con el objetivo de apoyar la diversidad, el diálogo, la inclusión y la cooperación entre las distintas culturas. La diversidad cultural puede verse a través de diversas manifestaciones, creencias religiosas, música, lenguaje, arte, trabajo y en toda actividad humana, porque en todo lo que hacemos, las personas reflejamos nuestra cultura como comunidad, sociedad o nación. Y esas características particulares no solo son hermosas, sino que enriquecen nuestra vida espiritual, moral, afectiva y intelectual. Pero además contribuyen en la reducción de la pobreza y son la fuerza necesaria para alcanzar el desarrollo a nivel social y económico. Esta diversidad, que viene acompañada de innovación, creatividad y aceptación, nos permite crecer en todos los aspectos. Lo contrario a esto genera conflictos que amenazan nuestro bienestar y nuestra dignidad como seres humanos. En el 2001, la UNESCO hizo una declaración en la que reconocía la importancia que tiene la diversidad cultural y la manera en que ésta se manifiesta, considerándola tan fundamental al género humano como lo es la diversidad biológica en los organismos vivos. La diversidad es un patrimonio común que debemos reconocer y consolidar, sobre todo si tomamos en consideración que nos encontramos ante sociedades diversificadas que deben convivir, participar, intercambiar y garantizar el pluralismo. Respetar al otro y su cultura es respetar las libertades y los derechos humanos. Todos tenemos la posibilidad y el derecho de expresar, crear o difundir las obras en nuestro idioma y participar de la cultura que tenemos o hemos escogido. En otras palabras, todos somos parte de este mundo y debemos aceptarnos. Después de la declaración de la UNESCO, la Asamblea General de las Naciones Unidas declaró en el año 2003 que el día 21 de mayo, un día como hoy, se celebraría el Día Mundial de la Diversidad Cultural para el Diálogo y el Desarrollo. El objetivo es que las personas y organizaciones se conciencien para tomar medidas y apoyar la diversidad, el diálogo intercultural y la inclusión, así como combatir los estereotipos y la polarización para buscar el entendimiento y la cooperación de las diferentes culturas. Alejandro Fernández.

0: Cuidado.
1: No querrás perder conmigo, ¿verdad? Tú ya perdiste solo, carnal.

Los días 21, un día como hoy, y mañana, 22 de mayo de 2026, se celebra en toda Europa el Día Marítimo Europeo, con el fin de dar visibilidad al mar y difundir su importancia e impacto entre los ciudadanos europeos. Es por ello y por lo que se llevan a cabo diferentes eventos y actividades centrados en esta en actividades marítimas, pues el origen de este día fue establecido en el año 2008 en iniciativa mancomunada entre el Consejo Europeo, el Parlamento Europeo y la Comisión Europea como parte integrante de la política marítima de la Unión Europea. Su objetivo fundamental es visibilizar la importancia del mar entre los ciudadanos europeos. Con esta noticia llegamos al término de nuestro programa de hoy. Agradezco a todos los fieles oyentes de RTCI, del programa español. Agradezco la colaboración técnica asegurada hoy por Weida Vigil. Les ha hablado en directo desde las 8 a Cáceres y Gabriel Musa. La música sigue en estas ondas. Feliz noche para todos.